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Es canadiense, Bryan Adams suena ahora con el soundtrack del film que cuenta la historia del típico héroe del folclore inglés medieval, Robin Hood, príncipe de los ladrones.

0: Escuchábamos Todo lo hago por ti, por Bryan Adams.
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0: Espectacular. ¡Qué música, amigos! ¡Qué música! No es para agrandarnos, pero ¿cómo venimos hoy, eh? Recién el ex Supertramp Roger Hodgson pasaba con este éxito del año 1984, Amantes en el Viento.
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0: Un grupo que desprende dulzura, tiene canciones que quedan grabadas en el corazón, auténticas maravillas que uno no se cansa de oír una y otra vez. The Sundays, aquí es donde termina la historia.
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2: El rock en inglés sigue sonando con el líder del grupo The Cars.

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Ser hijo del músico de pop más amado del mundo nunca fue fácil, ni creo que lo sea. Julian Lennon trató de forjarse una carrera por sí mismo a comienzos de los 80, pero se topó con que todos, los medios, los fans y el mundo en general, no hacían más que compararlo con su padre. La nariz, la voz, el humor cómico de Liverpool, era como si John Lennon en realidad no hubiera muerto bajo aquella ráfaga de balas y todavía estuviera escribiendo letras y componiendo canciones. Julian lo soportó porque sus dos primeros singles, Ballot y Too Late for Goodbyes, fueron grandes hits, y el dinero y la atención eran fantásticos para un chico que acababa apenas de pasar los 20. Pero la cosa empezó a ponerse mal enseguida. El alcohol, la cocaína, estuvieron a punto de matarlo, y después de su cuarto álbum, en el 91 se fue de Los Ángeles y se desinteresó de su negocio discográfico semi-paralizado. Se trasladó al norte de Italia, a una villa sobre un lago. Pese a todos sus propósitos e intenciones, Julian Lennon, heredero del legado del gran Beatle, desapareció. Se dedicó a la pintura y a la fotografía y trabajó duro con lo que fuera su primer amor, la cocaína. A la larga, lentamente empezó a escribir otra vez canciones. En marzo del 99, Lennon estaba de vuelta con la mejor música que había hecho hasta entonces. El pequeño Julian fue la inspiración de las canciones de su padre, Lucy in the Sky with Diamonds y Good Night, así como de Hey Jude de Paul McCartney. Justo antes de ser asesinado en el año 1980, John Lennon ofreció varias entrevistas en las que dijo que Julian había nacido de una botella de whisky un sábado a la noche y que estaban elaborando con lentitud y dificultad una relación padre-hijo a distancia. Este es Julian Lennon.

0: Julian Lennon, demasiado tarde para decir adiós.
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Uno de los temas más emblemáticos del rock de los 80. Una canción importante para ti.

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Hace más de 20 años el dúo Cold Cat, con la colaboración de Liza Stanfield, le daba vida a este tema, La Gente Persiste.

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El trío Danny Wilson, que se llama así en homenaje a Frank Sinatra y su film de 1952, Meet Danny Wilson, nos entrega Una chica que conocí.

Es tiempo ahora de dejarlos junto a Julian Lennon y Demasiado Tarde para Decir Adiós, corte de su famoso disco Valot de 1984.

0: Red y hacerlo contigo, por supuesto. Si no es contigo, ¿con quién?
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0: En 1969, los Beatles estrenaron Golden Slumbers, Carry That Weight. 29 años más tarde, Phil Collins realizó esta versión.

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1: Los Fabulosos 4, los Beatles y Aquí Llega el Sol.

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9: Ahora un actor, cantante y productor, Michael Damian, con No vayas hacia adelante. ¿Cómo que no, Michael? A no ser que estés a centímetros de un precipicio.

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2: Electric Light Orchestra y su inolvidable clásico Último Tren a Londres, que podemos encontrarlo en su álbum Discovery, editado en 1979.

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0: Sí.
1: Paul McCartney hace Presionado, tema que lanzó en 1986 y se convirtió en el primer sencillo desde 1979 que no alcanzó el top 20 ni en Inglaterra ni en Estados Unidos.

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2: Es momento de escuchar Viajar, Viajar, tema registrado en 1986 por la cantante francesa Desireless. Este sencillo no consiguió ser número uno en Francia, pero se mantuvo en un segundo puesto durante 4 semanas. Otro temazo.

0: internacionales.
1: Estados Unidos intensifican los ataques militares contra Irán. El mando central lanzó una nueva oleada de bombardeos para proteger la navegación comercial en el estrecho de Hormuz. La Fuerza Aérea impactó 140 objetivos, incluyendo sistemas de misiles, drones y depósitos de municiones. Teherán confirmó la muerte de un oficial de la Marina y advirtió que continuará atacando bases enemigas. Mientras Washington asegura que la ruta marítima permanece abierta, el tráfico de las embarcaciones se mantiene en niveles reducidos por el conflicto.
0: Nacionales.
1: Causa Arsat, indagatoria a Facundo Leal por presuntas coimas. El ex titular del organismo y del ORSNA se presenta desde las 10 ante la Justicia Federal de San Isidro en la causa que investiga presuntas maniobras de corrupción durante su gestión. Leal, quien incrementó su patrimonio en más de un 1.200% en 5 años, se encuentra detenido desde mayo tras hallarse en su poder 2,4 millones de dólares, drogas sintéticas y equipos de espionaje. La investigación se centra en irregularidades detectadas en contratos de logística estatal. El pollo desplazó a la carne vacuna como principal alimento en Argentina. El consumo de carne aviar alcanzó los 50 kilos por habitante anuales, superando los 47,5 kilos de la bovina. El cambio en los hábitos alimenticios responde a la diferencia de precios y a una mayor oferta de cortes prácticos. Mientras el asado promedió los 18.100 pesos en mayo, el pollo se ubicó en 5.000. El cerdo creció y llega a 25 kilos per cápita. Actualmente un 34% de los ciudadanos adopta dietas flexitarianas, vegetarianas o veganas, reduciendo además su ingesta de carne roja.
0: Deportes.
1: Sebastián Villa regresa a Boca Juniors. El jugador arribó a Buenos Aires para formalizar su retorno tras acordarse la compra de su pase en 6,5 millones de dólares. El delantero de 30 años se someterá a la revisión médica y firmará un contrato por 4 temporadas. El director técnico Rodolfo Arruabarrena definirá si el colombiano debuta el próximo jueves ante Sarmiento por la Copa Argentina o si aguarda hasta el encuentro frente a O'Higgins por la Copa Sudamericana tras su destacado semestre en Independiente Rivadavia.
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1: Una increíble canción de 1985 que conocimos ese año y habla de los recuerdos de la mujer que ya no está.

0: ¿Dónde estarás ahora? Por Jimmy Hearns y Sink.
1: Internacionales. España. Identifican víctimas tras el incendio en Almería. Las autoridades lograron estabilizar el fuego que arrasó 7.000 hectáreas en Los Gallardos. La cifra de muertos ascendió a 13 tras el fallecimiento de una mujer británica de 93 años en un hospital. La Guardia Civil registraba 8 denuncias formales por desaparición, aunque la cifra de no localizados alcanzaría los 23 nombres. Debido al estado de los cuerpos, se solicita el ADN de las familias para confirmar identidades. Investigan si el origen del siniestro fue un cable eléctrico de una instalación privada.
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1: Diputados exigen

0: El Tribunal Especializado en Delitos Económicos y Anticorrupción de Asunción, en Paraguay, define hoy la sentencia para el ex legislador y su secretaria y pareja, Yara Ginzel. Ambos están acusados de contrabando en grado de tentativa tras ser detenidos en diciembre de 2024 en la frontera con más de $200,000 no declarados. La Fiscalía solicitó una pena de 2 años y 2 meses de prisión, mientras que la defensa sostiene que el dinero en efectivo no constituye mercancía bajo la figura de contrabando.
1: Deportes.
0: Atlanta, operativo de seguridad especial por el choque Argentina-Inglaterra. Ante la semifinal del Mundial, la policía desplegó un sistema preventivo de gran escala por la rivalidad histórica entre ambos países. La preocupación central radica en el esquema de la FIFA de tribunas mixtas, lo que reduce la separación física entre las hinchadas y aumenta el riesgo de incidentes. Las autoridades monitorean antecedentes, además de reportes recientes de peleas aisladas en bares de la ciudad, ante la masiva llegada de simpatizantes sin entrada.
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2: Hija de la leyenda de jazz y pop Nat King Cole, Natalie Cole ha formado una carrera exitosa en dos fases, haciendo rhythm and blues, urban contemporary y luego pop con base jazz. El currículum de la cantante Natalie Cole incluye 8 Grammys, 8 álbumes de oro y 3 álbumes de platino, ni más ni menos. La carrera de la Cole comenzó bajo la producción y composición del dúo formado por Chuck Jackson y Mervyn Jancy, realizando temas que mezclaban el rhythm and blues, el soul, el pop, el gospel y el sonido corner, consiguiendo una serie de seguidores leales y muy diversificados. A pesar de haber conseguido el respeto de toda la crítica, la aclamación de las masas, el reconocimiento de la industria y de ser hija del gran Nat King Cole, puede parecernos sorprendente que Natalie Cole no comenzara a cantar hasta que ingresó en la Universidad de Massachusetts. Pues así es. Tomando como manager a Kevin Hunter, Natalie no comenzaría en el mundo de la música hasta su ingreso en los estudios superiores. Allí empezaría como cualquier principiante cantando en clubes de jazz, aunque por aquel entonces todavía estaba vista como la hija de Nat Cole. Un amigo de Hunter, el manager Bob Schweid, comentó al primero que andaba buscando una voz femenina para un dúo de compositores y productores que tenía a una mujer espectacular. Tras volar a Chicago, Cole se reúne con Jack Jackson y Mervyn Jancy. Y comenzó lo que acabamos de decir, una carrera exitosísima. Natalie Cole,

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Corría el año 1969 cuando un joven y excéntrico millonario holandés llamado Stanley August Misegaes dio al vocalista y pianista Rick Davies la oportunidad de su vida, formar su propia banda. Rick formaría la banda de sus sueños y Misegaes le pagaría por ello, ni más ni menos. Después de buscar en varios lugares y definirse por ciertos músicos, nacería Supertramp. Realizó este conjunto dos álbumes antes de perder el mecenazgo de Misegaes debido en gran parte al poco éxito que consiguieron. Esto lo llevó a disolver el grupo, como decíamos, pero Rick, sediento de éxito, decidió recomponerlo y darle un nuevo sonido, un poquitito más oriental y basándose en el rock progresivo, consiguiendo de este modo un éxito sin precedentes con el trabajo Crime of the Century. A lo largo de la década, Supertramp ha conseguido diferentes top tens, los cuales culminan con su obra maestra, Breakfast in America, de 1979. Este álbum marcará su trayectoria sonora de un claro estilo pop, con canciones de la categoría de Goodbye Stranger, Logical Song y Take the Long Way Home, que vendió más de 18 millones de copias en todo el mundo. Los éxitos de Supertramp siguieron a lo largo de los 80 y los 90, pero sus discos fueron muchísimo más esporádicos y fueron devorados por sus fans a medida que aparecieron en el mercado.

0: Los Supertramp, Llueve Otra Vez. Un tema del álbum Famous Last Words de 1982.
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Si piensan que el loco espíritu del funk está muerto o al menos desaparecido de la escena de la música contemporánea, obviamente no han escuchado a Was Not Was.

0: internacionales.
1: Francia, reunión en París por la asistencia militar a Ucrania. El presidente ucraniano Volodymyr Zelensky participa de una cumbre de la coalición de los voluntarios junto a más de 25 jefes de Estado. El encuentro, convocado también por Reino Unido, busca consolidar el apoyo militar y diplomático a Kiev, enviando un mensaje de unidad contra la invasión rusa. Tras la reunión, los líderes asistirán al desfile del 14 de julio en los Campos Elíseos.
0: Nacionales.
1: Río Negro. Jinetes agredieron a participantes de una carrera pedestre. En el área natural protegida Paso Córdoba de General Roca, un grupo de personas a caballo atacó con piedras y boleadoras a los corredores durante la 17ª edición de la Doble Apolo. Los agresores retiraron además las cintas de señalización del circuito de 8 kilómetros, provocando la desorientación de los atletas. Un participante denunció haber sido perseguido y golpeado en la cabeza, lo que lo obligó a abandonar la prueba. La organización presentará una denuncia judicial por los hechos registrados. Mendoza, Eve Casado reiteró las críticas hacia la selección francesa. La vicegobernadora compartió una publicación que sostiene que el equipo galo podría considerarse una selección africana debido al origen de sus integrantes. Este nuevo posteo ocurre tras haber sido declarada persona no grata por la Embajada de Francia debido a comentarios previos sobre los jugadores. La sede diplomática decidió que ningún funcionario francés participará de reuniones oficiales donde esté presente la funcionaria argentina.
0: Deportes.
1: Paulo Dybala renovó con la Roma y posterga su llegada a Boca. El jugador extendió su vínculo con el conjunto de la capital italiana hasta junio de 2027 con opción a una temporada adicional. El delantero cordobés de 32 años acordó una reducción salarial con el club italiano para asegurar su continuidad y disputar la próxima Champions League. Con esta firma se diluye el interés concreto de Boca Juniors, que había mantenido gestiones a través de Rodolfo Arruabarrena para intentar concretar el regreso del jugador al país.
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0: internacionales.
1: Murió el actor Sam Neill a los 78 años. El intérprete neozelandés, mundialmente reconocido por su papel del paleontólogo Alan Grant en la saga

0: por su interdependencia operativa. El Poder Ejecutivo argumentó que persisten problemas de infraestructura, envejecimiento del parque generador y alta carga en estaciones transformadoras, factores que dificultan garantizar reservas ante contingencias. Chaco, letal choque frontal. El sábado a la tarde, una pareja de 23 y 19 años, junto a su pequeño hijo de 3, perdieron la vida a 12 kilómetros de Villa Ángela. Los motociclistas circulaban sin casco e impactaron contra una camioneta. La principal hipótesis policial señala que intentaban sobrepasar a un camión bajo nula visibilidad debido al polvo del camino. El conductor del rodado mayor, un sujeto de 51 años, resultó ileso, pero fue derivado hacia un sanatorio para someterse a extracciones de sangre y pericias toxicológicas.
1: Deporte.
0: Lionel Scaloni analiza cambios en la selección para enfrentar a Inglaterra. Tras eliminar a Suiza, el plantel argentino se entrenaba en Kansas City antes de viajar a Atlanta para la semifinal del Mundial. Ante la vulnerabilidad defensiva mostrada, el técnico evalúa tres variantes: repetir el once inicial, implementar un esquema 5-3-2 con el ingreso de Nicolás Otamendi para fortalecer la última línea, o mantener el sistema actual con un doble 9 de Lautaro Martínez y Julián Álvarez. El miércoles se definirá el equipo que buscará el pase a la final.

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1: A lo largo de un cuarto de siglo, Simple Red se elevó como una de las bandas más exitosas del rock y pop británico. Ahora los vamos a oír con uno de sus super éxitos, Algo me excitó.

0: Se despedían los Simple Red con Algo me excitó.
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La discografía de Queen es suculenta, bien lo sabemos, y no solo es extensa en cantidad, sino que también es muy buena calidad y variedad por donde la mires. Esta variabilidad musical se plasmó a full con el último disco de Queen con Freddie en vida, Innuendo. Esa misma insinuación fue la despedida para ese tremendo personaje que nació con el nombre de Farrokh Bommie Bulsara, pero que conocemos como Freddie Mercury.

0: internacionales.
1: Estados Unidos. Donald Trump advirtió a Irán por represalias ante las amenazas de magnicidio. El mandatario aseguró tener 1,000 misiles listos para atacar a la República Islámica en caso de que Teherán concrete los intentos de asesinato en su contra. No obstante, los expertos aclaran que el país carece de un mecanismo automático de represalia post-mortem. Ante una eventual vacancia, la Constitución establece que el vicepresidente J.D. Vance asumiría como comandante en jefe, quedando a su criterio la ejecución de cualquier respuesta militar.
0: Nacionales.
1: Fuerzas Armadas. Comienza el proceso de reemplazo de los fusiles FAL por tecnología israelí. El Ministerio de Defensa concretó un acuerdo con Israel Weapon Industries para importar inicialmente 700 fusiles Arad y 167 armas de fogueo por $1.73 millones, marcando así el inicio del retiro del histórico fusil FAL. La compra se enmarca en el plan de capacidades militares y cuenta con una proyección de inversión de hasta $12 millones. Los fondos provienen del plan de reequipamiento financiado mediante la venta de inmuebles estatales y procesos de privatización. El oficialismo avanza con la reforma del Banco Central y las alianzas con los gobernadores. El Ejecutivo inicia una semana estratégica con la reforma de la Carta Orgánica de la Autoridad Monetaria como eje central. Javier Milei convocó a diputados y senadores nacionales para blindar el proyecto que prohíbe el financiamiento del déficit del Tesoro y protege la estabilidad de los directivos. Paralelamente, Diego Santilli y funcionarios nacionales articulaban encuentros con gobernadores como Poggi, Jalil y Vidal para asegurar apoyo legislativo a las reformas.
0: Deportes.
1: La selección usará la camiseta alternativa para enfrentar a Inglaterra. Argentina vestirá su indumentaria suplente azul y negra para disputar la semifinal del Mundial. Esta elección evoca dos hitos históricos: la victoria en cuartos de final en México 1986 con la emblemática actuación de Diego Maradona y el triunfo por penales en octavos de final de Francia 1998. La FIFA rechazó el pedido de AFA para vestir la tradicional celeste y blanca en el encuentro, que se jugará el miércoles a las 16 en Atlanta.
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Aquí está el elegido classic de esta semana. Nuestro clásico de esta semana llega desde el año 1982. Falco, Der Kommissar.

0: 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Internacionales.
1: Israel convocan a elecciones legislativas marcadas por el futuro de Benjamín Netanyahu. El Parlamento fijó para el 27 de octubre los comicios para renovar sus 120 escaños tras rechazar intentos opositores de adelantarlos. El proceso electoral funcionará como un referéndum sobre la gestión del actual primer ministro, cuestionado por la seguridad nacional y la conducción de la guerra en Gaza. La campaña estará centrada en la situación del conflicto bélico, la ley del servicio militar obligatorio para ultraortodoxos y causas judiciales vigentes.
0: Nacionales.
1: Reforma tributaria, incertidumbre sobre el futuro del monotributo. Ante la posible aprobación de cambios, crece la preocupación por una eventual eliminación o reestructuración del régimen simplificado. El FMI sugiere equiparar la carga fiscal con la del ámbito general para evitar la fragmentación empresarial, mientras que los especialistas y las asociaciones de monotributistas advierten que un incremento en los costos equivaldría a una eliminación de hecho, empujando a miles de trabajadores a la informalidad porque haría imposible su paso al régimen general. Victoria Villarroel respaldó los reclamos salariales del sector docente. La vicepresidenta marcó nuevas diferencias con el gobierno nacional al manifestar su apoyo a los trabajadores de la educación. A través de un mensaje en las redes sociales por el aniversario del Instituto Dámaso Centeno, donde se formó, afirmó que los docentes cumplen una misión fundamental y merecen tanto reconocimiento como retribuciones acordes a la importancia de su tarea, un reclamo que se contrapone con la política de ajuste sobre el sector educativo impulsada por la gestión de Javier Milei.
0: Deportes.
1: Inglaterra, cruce entre Bellingham y Thomas Tuchel previo a la semifinal. La clasificación a semifinales del Mundial se vio empañada por este cortocircuito interno. Tras el triunfo ante Noruega, el DT criticó duramente el rendimiento táctico de sus dirigidos, calificándolo de poco preciso y arriesgado. El delantero, figura del encuentro, respondió desafiante al entrenador. Da igual lo que diga, hicimos un enorme esfuerzo y defendió la forma de ganar, minimizando las críticas del técnico.
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12: La señora Jones y yo fue un número uno del Hot 100 por 3 semanas en 1972. Vendió 2 millones de copias y le permitió a Bill Paul ganar un premio Grammy en la categoría de intérprete masculino de Rhythm and Blues. Así escuchamos La señora Jones y yo.

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Vamos a recordar ahora a Bonnie Raitt con uno de sus singles más famosos llamado Something to Talk About.

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1: David Guetta y Sam Martin. Dangerous.

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Nos quedamos con Soul to Soul y Karen Wheeler, que llegaban al número uno en Gran Bretaña en junio de 1989, interpretando la siguiente canción: Back to Life, However Do You Want Me.

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Seguimos ahora con Matt Bianco, quienes a fines de los 80 consiguieron enganchar a un público muy amplio con su pegadiza música y sobre todo gracias a canciones como esta. Don't blame it on that girl. No culpes a esa chica.

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0: Ícono de los 80. Una banda que, contrario a lo que todo el mundo piensa, por canciones que son más bien tranquilas, era una banda de rock, The Cars, con No Soy el Único.

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0: internacionales.
1: Venezuela asciende a 4.490 la cifra de fallecidos por los terremotos. Tras los sismos de magnitud 7,2 y 7,5 ocurridos el pasado 24 de junio, el balance oficial confirma además 16.740 heridos en el norte del país, especialmente en el estado La Guaira. El gobierno estima un déficit de 25.000 viviendas para unos 20.000 damnificados alojados en campamentos, mientras negocia con el FMI la liberación de activos financieros para la reconstrucción y la ONU solicitó 300 millones de dólares en ayuda humanitaria urgente.
0: Nacionales.
1: Balanza energética. Superávit récord de 6.987 millones de dólares. Argentina registró un saldo comercial positivo en el sector durante el primer semestre de 2026, con un incremento interanual del 87%. Según la Bolsa de Comercio de Rosario, el 79% del saldo exportador se debe al aumento en el volumen de producción liderado por el desarrollo de Vaca Muerta, que aporta el 68% del crudo y el 67% del gas nacional. En contraste, las importaciones energéticas cayeron un 29%, alcanzando su nivel más bajo desde el 2007. Córdoba. El gobierno otorgó un anticipo financiero de 400.000 millones de pesos. Mediante un decreto, el Ejecutivo Nacional autorizó el adelanto de esta partida presupuestaria para la provincia. La asistencia busca cubrir dificultades transitorias de liquidez y será instrumentada por la Secretaría de Hacienda. El monto deberá reintegrarse antes de finalizar el presente ejercicio fiscal mediante retenciones automáticas sobre la coparticipación federal con una tasa de interés nominal anual del 15% sobre los saldos pendientes.
0: Deportes.
1: Mundial 2026, récord de audiencia y semifinales definidas. El certamen, cuestionado inicialmente por su formato de 48 equipos en tres países, se consolidó como un éxito comercial, con una ocupación en los estadios del 99,7% y una recaudación proyectada de 11.000 millones de dólares. Gianni Infantino, presidente de FIFA, defendió la estructura del torneo por la alta competitividad, aunque descartó una futura expansión a 64 equipos debido a la inviabilidad logística y de calendario.
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14: Trío de reggae pop formado por Sting en la voz y en el bajo, liderando la agrupación con todo su carisma. Estamos hablando de The Police con Rey del Dolor.

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Escrita por Elton John en 1976 e interpretada a dúo con Kiki Dee, suena Don't Go In Breaking My Heart.

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1: 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Considerado uno de los más expresivos vocalistas y guitarristas de blues, Robert Cray toca Don't Be Afraid of the Dark.

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2: Aquí está Earth, Wind & Fire, septiembre.

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1: Este tema llegó al Top 10 del American Top 40 en 1984. Hablamos de Luna Nueva en lunes por Duran Duran.

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4: Hoy vamos a descubrir qué tienen en común 1988, Eddie Murphy.
5: You don't have no dick control when you're 18.
4: The Pro 24, Jacket K y Felix Lingy. Comencemos. Corría el año 1988 y Farlane Jackmaster Funk creaba The Acid Life. Inspirado en esto, Joe Bogaert, un productor belga, lanza el simple Deep Pro 24 Technotronic. Al ver el potencial de la pista, contrata a una joven rapera de 17 años llamada Jackie Kane. Y firman un contrato por un disco completo. Al momento de la difusión de Pump Up the Jam, y debido al impedimento legal por la minoridad de edad de Jacket K, los del sello discográfico contratan a Philly Kilingi, una modelo de 25 años, para hacer la imagen.
6: Esta canción está muy tecnotronic.
4: Lo cierto es que nunca le avisaron a Jacket K, y ella se enteró al ver el videoclip de Pump Up the Jam, en donde aparece la modelo Feli Kilingi. Feli, por su parte, hacía presentaciones televisivas y algunos shows promocionales. Para no hacer muy larga la cosa, tanto Jacket K como Feli Kilingi, charla de por medio, aparecen juntas en el video de Get Up. Pero eso es otra historia. Señoras y señores, con ustedes, Technotronic, Pump Up the Jam.

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La gente de Madness pasaba en esta parte dejándonos Baggy Trousers. Se considera que este tema y otros sencillos posteriores como It's a Hard Life comparten una temática similar, reflejando las experiencias de amor y desamor de Mercury. Escuchamos entonces a Queen y Play the Game.

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Año 1980 para este gran hit de Eddie Rabbit. Esto era Driving My Life Away. Nos vamos al 87 ahora para dar con este clásico de Johnny Hates Jazz. Esto es Shattered Dreams.

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Los Bad Boys Blue nos dejaban del año 1990 Queen of Hearts. La combinación de riffs contundentes, letras perspicaces y un memorable sample de voz han hecho de este tema un clásico indiscutible del rock que sigue sonando con los fanáticos de la música con actitud y personalidad. Escuchamos a Dire Straits con Money for Nothing.

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Esta banda, formada en 1989, se convirtió en uno de los impulsores de la segunda oleada del punk de los años 90. Hablamos de Green Day, que pasaba en esta parte con Basket Case. Buena música continúa llegando y sonando para vos. Escuchamos a Chicago y Look Away.

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Este es otro de los clásicos de Alphaville, del 84, Forever Young. The Motels, para dejarnos ahora Shock.

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Dream into Action es el disco del año 85 donde se incluye este tema de Howard Jones que escuchábamos, Look Mama. Grandes éxitos de todos los tiempos continúan sonando para vos. Peter Frampton hace Baby, I Love Your Way.

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Rain Dancing es el disco donde está incluido este tema de Alison Moyet, año 87 para I Go Weak in the Presence of Beauty. The Hooters llegan a esta parte para continuar disfrutando. Ellos nos traen Satellite.

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